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3: 17 horas, 56 minutos.

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0: 19 horas, 6 minutos.
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0: 19 horas, 40 minutos.
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0: 20 horas, 41 minutos.
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0: 21 horas, 20 minutos.
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1: 21 horas, 57 minutos.

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0: 22 horas, 28 minutos.
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0: muchísimas gracias por la oportunidad. Felices 30 años, mi viejo.
1: ¡Ánimo! Edwin, déjame decirte, muchísimas gracias de todo corazón.

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0: ¿Qué traes, vato? No, estaba viendo algo acá, bro. Yeah. Andaba viendo algo acá. Pero bueno, señores, seguimos con más ritmo. Llegó el momento de enterarnos de lo que está pasando en el deporte, en el fútbol.
1: En el fútbol.
0: Ya está todo listo, preparado, señores, para llevarse a la semi. A las semifinales en el día de hoy, ¿eh? Bueno, pues a toda la gente que está con nosotros por ahí. ¡Buenos días!
1: ¡Buenos días!
0: ¡Bueno!
1: No hay nadie, bro.
0: Oh, no hay nadie. Bueno, pues señores, llegó el momento de las semifinales. Es que estaba atendiendo otra llamada telefónica aquí en la radio, mi querido Nelson. Yo a ti te escucho muy bien. Nelson, buenos días. Good morning.
2: ¿Qué tal, Jorge? Buenos días. Saludos para ti, para el perro, para todos los amigos oyentes, para la gente que esté en la conexión a esta hora y también en la selección, por supuesto, los que están en la selección de Argentina, de Francia, de España y qué más, de Inglaterra. Claro,
1: Inglaterra y Francia. Para todos los franceses.
2: Exacto, sí.
0: Los franceses, sí, cierto.
2: Por supuesto, sí, los franceses que nos están escuchando a esta hora. A ver, señoras y señores, estamos a las puertas de lo que va a ser la semifinal el día de mañana, la primera llave de semifinal, la selección de España frente a la selección de Francia, un duelo apretado. Sabemos que en los últimos partidos le ha favorecido a la selección española los compromisos, pero vamos a esperar a ver qué se da en esos partidos. Por supuesto, también recordemos que el día miércoles la selección de Argentina enfrentará a Inglaterra, una selección inglesa que viene de dejar en el camino un rival complicado como fue la selección de Noruega, y Argentina que se le complicó el partido frente a la selección de Suiza, pero a la larga lo termina definiendo ya en tiempo suplementario. Se fueron a los 120 minutos y ahí lo termina ganando Argentina, después con una genialidad, un golazo de Julián Álvarez y otro de Lautaro el Toro Martínez. Messi no marcó, pero pues anduvo ahí haciendo jugadas importantes. Todos esperan que Messi marque en cada partido, pero a veces no se puede, ¿no? Escuchemos precisamente qué dijo Julián Álvarez, que marcó un golazo para la selección argentina, que puso el 2-1 ya a los 112 minutos de lo que se jugaba el agregado.
3: Contento sobre todo, intentamos hasta el final, se pusieron las cosas difíciles, más allá de que teníamos uno más, bueno, tiempo extra, pero bueno, sabíamos que si seguíamos yendo todos juntos el gol iba a llegar y bueno, fue así que muy felices.
4: Sabes que en la semana Lionel habló de juntar combustible con todas las cosas que se van diciendo durante el correr de los días, ¿así lo sienten ustedes puertas adentro también?
3: Sí, siempre se habla mucho, nosotros creo que tenemos que enfocar la energía en otras cosas, en nuestro trabajo, en lo que hacemos día a día. El grupo está muy unido, muy fuerte. No podemos prendernos en todas las cosas que se dicen en redes sociales. Así que nada, el grupo está bien, como te dije recién. Ahora a descansar y a pensar en el próximo.
0: Pues ahí está, hablando pues uno de los integrantes de la selección de Argentina. Pero en los últimos dos partidos, tanto pues comentaristas y dijeron, mi querido Nelson, que pues Argentina lo vivió, pues ahora sí, difícil los últimos dos partidos, esperando que el partido que le toca el miércoles se concentre más, porque sí, como que le faltaba más una Argentina que se vio en los primeros partidos.
2: No, claro, yo diría los tres partidos que ha tenido en la fase de 16avos, en octavos y en cuartos. Recordemos que Cabo Verde la complicó a la Argentina, le ganó a Argentina 3-2, pero la hizo ver mal, le marcó un golazo de otro planeta, como se dice uno de los jugadores de la selección de Cabo Verde, al Dibu Martínez, lo termina ganando después Argentina por 3-2, eso fue en los 16avos, después en los partidos de los octavos, la selección de Egipto le estaba ganando 2-0 a Argentina, después el conjunto campeón del mundo, la selección albiceleste, reacciona y marca 3 goles prácticamente en los últimos 15 minutos, vamos a decir, lo termina también ganando por 3-2 y así consiguiendo el pase a los cuartos de final. En estos cuartos de final gana uno por uno, con uno menos, la selección de Suiza por la expulsión de Mbolo, que ganó una cartulina, ya tenía María, y por similar una falta se tiró y no había contacto con el jugador Paredes de la selección argentina, que le habían dado precisamente a María al jugador Leandro Paredes de la selección argentina. Le llaman del VAR al árbitro y le dicen, te está engañando, se tiró, se lanzó, no hubo contacto, le quitó la María a Paredes y se la dio al jugador de la selección de Suiza, por lo cual ya era la segunda cartulina María, que hace la roja y se va expulsado, se queda con uno menos. De por ahí tuvo que remar contra la corriente corriente suiza, pero incluso complicó todavía con 10 hombres a la selección de Argentina, el cual se van a los tiempos extra, lo que decíamos, y ahí sí lo resuelve, lo termina ganando, pero claro, es, no es una Argentina convincente, que tiene reacción, que tiene capacidad de reaccionar, de remontar, eso sin duda, y eso la tiene el campeón, la chispa de campeón, pero con Inglaterra va a ser un partido complicado, es una selección muy pareja también, la selección inglesa, y muy rápida. Vamos a ver qué pasa, depende mucho también de lo que hace Harry Kane y lo que hace el mismo George Bellingham, pero por lo pronto eso va a ser el miércoles. Para el día de mañana vamos a tener el partidazo entre Francia y la selección de España, una selección de Francia que viene consiguiendo resultados importantes, fue fundamental, solvente, y termina dejando en el camino a su oponente. Y también el otro de los compromisos, por supuesto, España, que superó y le ganó a la selección de Bélgica, también sin tener muchas complicaciones. Recordemos, 2-1, se va lesionado Thibaut Courtois y después entra el arquero suplente, que prácticamente él tiene que cargar con ese gol, con ese error, porque una pelota que la suelta y llega Mikel Merino, que siempre está ahí. Mikel Merino había sido fundamental frente a la selección de Portugal en el último instante, que entró de cambio y lo hace también una vez más frente a la selección de Bélgica. Así que vamos a ver de qué está hecho, cómo se da ese compromiso. Precisamente Mikel Merino habla al respecto porque le preguntan si no se siente mal por entrar de cambio, que es un revulsivo y que ha marcado goles importantes para seguir avanzando España. Escuchemos a Merino.
5: Yo, habiendo tenido un padre entrenador y también intentando ser una persona coherente, sabes que las decisiones que toman ellos siempre son por el bien del conjunto, y si él piensa que lo mejor para el equipo es que salga desde el banquillo, pues te toca acatarlo, aunque no sea lo que más te guste. Y lo que digo, sales del banquillo, pues no me vale de nada estar de morros el otro día porque soy el último cambio encima, porque no me sacan la primera tanda, y estar enfadado, sino que, oye, me da 5 minutos, pues vamos a aprovecharlos.
0: Y ahí está, bueno, pues ahí, y esperando que, pues yo me imagino que Francia y pues y España, que se van a ver las caritas, sería un clásico de esos tiempos aquellos cuando se enfrentaba, cuando pues uno en el 1989 por ahí, cuando se miraban esos, un español peleándose con un francés. Se va a ver un partido pues emocionante, uno de los dos tiene que llegar a la final, como tú lo mencionabas la semana pasada, es de morir o vivir, ¿no?
2: Claro, por supuesto, correcto. No, y otra de las cosas, el año pasado la selección de España le ganó a Francia por 5-4. En el 2024 también España le ganó por 2-1 a la selección de Francia. En el 2021 sí, Francia le había ganado en la final, si no me equivoco, de la Euro a la selección de España. Así es de que hay esa rivalidad, está esa espinita. Y otra de las rivalidades individualmente es en los jugadores, como el caso de Kylian Mbappé, que hoy por hoy tiene 8 goles, Messi tiene 8, Lamine Yamal, que juega para el Barcelona. Hay una rivalidad entre jugadores de esta selección de España y los jugadores de la selección de Francia. Precisamente también el jugador Dembélé, que vistió la camisa del Barcelona y no se fue de la mejor manera del conjunto culé, entonces ha quedado un roce por ahí. Vamos a ver qué pasa con ese compromiso, que va a ser un partidazo sin duda. Otro de los ingredientes que tiene este partido es que por primera vez en la historia, un árbitro centroamericano, un árbitro salvadoreño, va a pitar la semifinal de la Copa del Mundo, y nada más y nada menos que va a ser ese partido España frente a la selección de Francia. Es el cuarto árbitro en la región de CONCACAF en dirigir una semifinal, porque los otros habían sido mexicanos en 1970-74 y en el 2002, si no me equivoco, también habían 3 árbitros mexicanos que han dirigido en semifinal de la Copa del Mundo, pero ahora por primera vez en la historia, un centroamericano, y tiene que ser salvadoreño, asistido por un salvadoreño también en la banda, y un nicaragüense. La prensa española ha criticado mucho ese tema al respecto, así es de que veremos a ver qué pasa, compañeros, amigos, con Iván Barton, que va a ser el central, el árbitro, que también se recuerdan de Barton, generó polémica en un partido en el Azteca entre la selección de México y Honduras, que se fueron a la larga, que dio mucho tiempo, que esto y que lo otro. También en el fútbol nacional del Salvador, en un partido entre Águila y Alianza, dijeron que había favorecido a la Alianza, que esto y que lo otro, la gente en territorio salvadoreño. Pero yo no creo que sea tan mal árbitro, porque si lo han puesto para dirigir una semifinal de 2 campeones del mundo, como lo es España y como es Francia, a mí me parece que tiene cualidad y sí tiene condiciones para hacerlo. Aparte, tienen todas las herramientas, el VAR y todo un equipo de tecnología que es muy importante. Vamos a ver qué pasa, cómo se da en ese tema. Así es de que recuerden, mañana España frente a la selección de Francia y el miércoles Argentina contra la selección de Inglaterra. Ya conoceremos a los dos finalistas el día miércoles, quienes estarán pasando a la gran final. Mañana sale un ganador que va a la final y el miércoles sale el otro. Y obviamente otro de los datos, por primera vez en la historia, los primeros cuatro clasificados en el ranking de FIFA, 1, 2, 3, 4, están llegando a la semifinal de la Copa del Mundo. Así de que eso es interesante. Mientras tanto, también, por otra parte, por supuesto, vamos a estar atentos a lo que se dé. Decíamos en otras informaciones, en el béisbol de las Grandes Ligas, actividad, resultados ayer, los Blue Jays de Toronto cayeron con los padres de, con los Piratas de Pittsburgh por marcador de 5-4. En otros resultados, el equipo de los Diamondbacks de Arizona le ganó a los Dodgers de Los Ángeles 5-3, y los Rockies de Houston cayeron con los Gigantes de San Francisco por marcador de 3-1. Así las cosas en lo que tiene que ver con el béisbol de las Grandes Ligas. Los Bravos de Atlanta le pegaron a los Cardenales de San Luis, y el equipo de los Angelinos de Los Ángeles perdieron con los Mellizos de Minnesota por 4-2. Quizás lo más relevante en la información deportiva, mi querido Jorge, a la espera de lo que se dé el día de mañana y el miércoles en la semifinal de la Copa del Mundo. Así es de que ya se jugaron 100 partidos, solo quedan 4 nada más. Los 2 de mañana, el tercer puesto el día sábado y la gran final el domingo, que se termina la Copa del Mundo con un montaje impresionante y la FIFA con los bolsillos llenos, eso sin duda. Si Dios así lo permite, nos reencontramos el miércoles con más de la información aquí en el show de Jorge Velázquez. Les informó Nelson Rubio. Nos pueden seguir en nuestras plataformas en Nelson Rubio Sports. Estamos con toda la información.
0: Nelson, muy agradecido contigo. Nos seguimos escuchando y nos escuchamos ahí, pues, en la próxima aquí en el show de Jorge Velázquez.
2: Un abrazo, Jorge. Saludos. Gracias para toda la audiencia. Saludos.
0: Thank you very much. Bueno, señores, fue Nelson con toda la información deportiva de la antesala ya para los cuartos de final, ¿eh?
1: Las semifinales, bro.
0: Las semifinales se va en el día de mañana, ¿no?
1: Mañana.
0: Y el día miércoles, chanfles. Algunos ya se reportaron enfermos desde hoy, bro.
1: Ay, ay, ay.
0: Los que los toca trabajar en ese horario, pues.
6: Ay, ay, ay. 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
2: Y señores, aquí arrancamos la siguiente hora. Vamos a saludar a nuestra gente, buenos días. Es lunes, ya 13 de julio. Así que buenos días, familia.
3: Good morning.
2: Hoy estaremos a una temperatura, don Jorge, ¿cuál es la temperatura? Hoy llegaremos a 98 grados. Mañana 103 y como les decía, el miércoles 105. Y ya, el miércoles sí, me voy a la playa.

0: Así es, señores, buenos días. Y aquí llegó el borracho. Ya llegó el borracho. Llegó borracho el borracho. Ay, ay, ay. Él dijo que iba a ganar Argentina.
1: Y le atinó el vato.
0: Le atinó y hay que darle un seisito. Dijo que le diéramos un seisito.
2: Ay, en ay. Este momento se abren las puertas.
3: Pero la puerta no es la culpable.
2: De la Cantina Mix. Cantina Mix.
4: Cantina Mix.
0: Y así es, señores, abrimos la cantina con el borracho.
1: Ay, ay, ay.
0: Llegó el borracho, el pedo, el crudo, el sudadito.
1: Hoy se toma.
0: Hoy pistea el vato. Ponle su canción porque viene borracho y se enoja el vato.
5: Ahí les voy.
1: Hola, no pasó lo borracho, ya llegué.
0: ¿Ya estás aquí?
1: Ya llegué.
6: ¡Ah! ¡Ah! ¡Ah! ¡Ah!
0: ¡Ay, no!

0: consejo. Ahí les voy.
1: Señores, si quieren hablar con el borracho, el pedo, el crudo, el sudadito, márcale al 559-369-6065. 559-369-6061. ¿Vas a querer chela o qué?
2: Ya deberías de abrirme una chelita por mí.
1: Ay, ay, ay.
2: Ábreme una chela.
1: Ahí te va, mira.
2: A ver. Ay, ay. A gusto, papá. A gusto.
0: Ya cerraron. Pues había libertinaje. Y se iban muchas rorras.

0: Ay, ay, ay.
1: Ay, ay, ay.
2: Ay, Diosito, si borracho te ofendí.
0: Véngale ahí. Una chela.
1: Ahí está.
0: ¿Dónde andan los borrachos?
1: Tenemos dos lloronas, ¿eh?
0: Márquele, márquele.
1: Tenemos el número de teléfono 559-626-7922 y también el 559-369-6065.
0: De volar, de volar. Con esa canción se me antoja una chela.
1: ¿Una frita?
0: Una frita.

0: ¡Ay, ay, ay! ¡Pégale, pégale un grito!
1: Venga. ¡Abre una celda, mano!
0: Ahí te va.
1: ¡Ay, ay, ay! ¡A gusto, mano!
0: ¿A gusto?
1: ¡A gusto, mano!
0: ¡Ay, ay, ay! ¿Y dónde andan ustedes? Escuchando al borracho.

0: ¡Ay, ay, ay! ¡Ay, ay! ¡Échale, gana! ¡Échale! ¡Ah! ¡Bueno!
1: ¡Bueno, bueno!
0: ¿Qué pasa? ¿Qué pasa?
1: No, nada más borracho.
0: ¡Ando bien! Pero...
1: ya somos dos borrachos.
0: Todavía no se me quita lo borracho desde el 2004, güey.
2: Sí, yo no.
0: Es lunes, pero aquí ando en el trabajo. Otra vez. ¿Dónde andas? ¿Dónde andas tú, mendigo borracho? ¿Dónde andas?
1: Ya andamos trabajando en Dinova, borracho.
0: Oh, en Dinova. Ahí te va una chela. Abre la boquita.
1: Échamela, échamela bien fría.
0: Ahí te va. Ah, mendigo, vienes con hambre. ¿No te mandaron lonche ya?
1: No, no me echaron lonche, era porque...
0: ah, mendigo. Porque no cumpliste con el deber anoche. Y... no llevaste nada el fin de semana, ni la carnita asada. Y...
1: ah, nada, borracho.
0: Y a ver, ¿qué canción quieres tú, borracho?
1: Échame la del herradero, borracho, por favor.
0: ¿Cuál quieres?
1: El herradero.
0: Oh, el herradero. Mendigo este... órale, pues, ¿y a qué hora iniciaste ahí a trabajar?
1: De las 5 de la mañana andamos,
0: hijo. Oh, me, ay, ay, ay. El herradero. Ahí te va, va, que le subes al radio.
1: Ándale, pues, borracho, gracias.
0: Órale, bendigo, borracho. Este anda bien crudo, ¿no? Ay, ahí le va una cela. Ay, ay, ay. Ese le ganas, bendigo, borracho. ¿Y usted dónde anda escuchando? Márquele al 559-369-6065. 559-369-6065. Ahí va.

0: Síguele marcando al borracho al 559-369-6065. 559-369-6065.
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2: Traigo chelas, mira.

0: Que le abres una chela para el compa Edilmar. Arriba los chapines que andan escuchando ahí en la ciudad allá de Bayola.
1: Ahí le va una chela para los chapines. Ellos son bien bolos.
0: ¿Son qué?
1: Bolos.
0: Bolos. Órale, los que son bolos.
1: Ay, ay, ay, mendigos, ahí andan. Ay, ay, ay.
2: En el lado del corazón.
1: Venga ya, mira nomás. Ahí está.
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0: Bien, esa mujer. Esa, chela.
1: ¿Esta qué eres esta?
0: La estoy viendo bien fría.
1: Ahí te va a ir.
0: Comenzando la semana con todo.
1: ¿Con todo?
0: Con todo. El lunes.
1: Ay, ay, ay. ¡Ah!

0: chela. ¡Aguanto, mamá!
1: ¿Tienes más chelas o no?
0: Que me llamen, si quieren chela, que me llamen.
1: Llámele al borracho, al pedo, al crudo, al sudadito. 559-369-6065. 559-369-6065, ¿eh?
0: Venga,
1: venga, ahí.

0: ya, porque ya me están corriendo. Ábrame la última chela.
1: Ahí te va, mira.
0: Esa. Ahí está. Hago eso, papá. Una última chela para todos los que andan en el campo trabajando. Los que tienen la manita ocupada. Ahí va, esa chela. Agosto, papá. Agosto. Esa. Agosto, papá. Agosto.
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0: Y señores, arrancamos BBT. Arrancamos BBT. Hoy arrancamos con Bronco. Esto se llama Ya Llegó Sergio el Bailador. ¿Quieres alguna canción de Bronco, Bukis o Temerarios? Dale gas al número, Dale gas al número 559-369-6065. 559-369-6065.

0: ¡Épale!
1: Señores, señoras, seguimos con más rolitas de aquellas en el día de hoy. Vamos a continuar, estamos en BBT. ¿Ahora viene qué?
0: Bronco.
1: Bronco. Vamos a continuar con Bronco, Bronco, en el día de hoy. Teléfono a marcar es el área 559-369-6065. Si quieres alguna canción de Bukis, Bronco o Temerarios. Esto se llama La Apuesta, es de Bronco.
0: Órale.

Y bueno, señores, vamos a continuar con más rolitas, más canciones. Ahora viene los Bukis, aquí en el show de Jorge Velázquez en el día de hoy. Vámonos pues, complaciendo, este se llama Porque Siempre Te Amaré. Ay, ay, ay. Una de las rolas que están pidiendo por ahí, mira nomás. Dale con todo, primo.

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0: Amigos y amigas, señores, seguimos con más rolitas. Ahí está esta que se llama Mironía. Es a cargo de los Bukis.
1: Ay, ay, ay.
0: Mira nomás. Complaciendo a nuestra gente que anda activada en el día de hoy. Que anda pendientes de la programación.
1: Ay, ay, ay.
0: Señores y señoras, lunes comenzando la semana con todo. 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
1: Ay, ay, ay.
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1: Ay.
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0: Amigos y amigas, vamos a seguir con más de la programación del día de hoy en el lunes agradable.
1: Lunes chido,
0: es cierto. Estamos en el lunes chido. Bueno, saludos a toda nuestra gente que nos está escuchando en la mañana del día de hoy.
1: Échale ganas.
0: Señores, lunes y además las especiales de muebles continúa en Furniture Liquidator.
1: Es cierto,
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0: 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Eduardo, excelente día y nos vamos a seguir escuchando aquí en Radio La Única Mexicana. Muchísimas gracias, fue Eduardo, señores, Eduardo con toda la información aquí a través del show de Jorge Velázquez, el show más alegre, más divertido de todas las mañanas. Vamos a identificaciones y regresamos rapidito.

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2: Y arrancamos la siguiente hora, señores. Ahí escuchamos a quién.
3: Temerarios.
2: Temerarios. Ahora vamos con...
3: Sigue Bronco y luego viene Bukis.
2: Bronco y luego viene Bukis. Muy bien, muy viernes.
3: Épale.
2: Muy viernes. Saludos a ustedes que nos están escuchando. No se les olvide darle like a mi página de show de Jorge Velázquez. 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
3: ¡Épale!
2: Se van dos amigas, dos amigos, como quieran. 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

0: Órale, pues, órale. Ahorita limpias la línea. Y le voy a echar desodorante.
1: Desodorante. Yo sabía que era desodorante.
0: Me faltó una letra.
1: Una, no, dos letras.
0: Y ya tengo hambre.
1: No manches. 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
0: Ay, ay, ay.
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0: agua. Así se escucha.
1: Ey, ay, ay, ahí complaciendo a la gente que escucha en el show de JorgeVelázquez.com. Ahí nos puedes escuchar en vivo en el show de JorgeVelázquez.com. El show de JorgeVelázquez.com. El show de JorgeVelázquez.com. Y también nos pueden sintonizar. Qué obo, Para toda la gente que está escuchando la radio, nos pueden sintonizar en el link de Radio La Única Mexicana. ¿Quieres encontrar el link? 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Sígueme, los buenos. En el show de Jorge Velázquez, el show de Jorge Velázquez en el Facebook. En todas las plataformas digitales, busca el show de Jorge Velázquez.
2: Así de fácil,
1: así de fácil. El show de Jorge Velázquez.
2: Órale, vato.
1: Órale, órale. Así nos puede usted buscar, el show de Jorge Velázquez, ¿ok? Tienes Facebook, busca el show de Jorge Velázquez ahí en todas las plataformas digitales.
2: En
1: todas las plataformas digitales. El show de JorgeVelázquez.com, ¿ok? Ahora le puedo decir que ya lo saben. 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
2: El show de Jorge Velázquez.
1: El show. Ajá, el show de Jorge Velázquez. Me había llegado un mensaje, bro. Sí, me había llegado un mensaje que estaba viendo, pero de tantos que ya llegaron, no sé cuál. Ya no sé cuál es cuál. Ya no sé cuál es cuál. Bueno, saludos a toda nuestra gente que nos está sintonizando en el día de hoy. ¿Tienes chance de llamarnos? Llámanos al 559-369-6065. 559-369-6065.
2: Órale.
1: Así de fácil, Nos puedes llamar, que aquí estamos para servirles en el día de hoy. 559-369-6065. 559-369-6065. Órale, pues, Ahí está Don Oscar, Don Oscar.
3: A servirle, dígame, ¿dónde se anda?
1: Aquí andamos en vivo, la gente lo está escuchando, estamos en vivo, Don Oscar. Usted ya se encuentra en su oficina, ya para que la gente vayan a visitarlo.
3: Ya andamos.
2: Eso es todo, ahí. Ahí van a volar pelos, ahorita están enfermos.
1: 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Ahorita vuelen. 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
3: Estamos, mi George, véngase para acá, hombre.
1: Claro que sí, más tarde le vamos a visitar a toda la gente que está escuchando la radio.
3: Saludos,
1: La Única Mexicana.
3: A toda la plebe, que Dios los bendiga, la radio esa fuerte.
1: Claro que
3: la
1: sí.
3: La Única Mexicana.
2: Eso es todo, viva México.
1: Viva México, órale.
3: ¡Viva México! Ay, pues, y lo esperamos, George.
1: Gracias, Don Oscar. Igualmente, excelente día y esperando que la

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0: Con la música más top. ¡Órale! Vamos a continuar, señores, con más de la buena música.
4: ¡Ay, ay, ay! Cara.
0: Teléfono a marcar 559-369-6065.

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0: Un paso para atrás, un paso para adelante y otro para allá. Ey, ey, ey. Y otro para acá. Así era.
1: Chanfles. Para acá, sí.
0: Así. Así merito, ¿eh?
1: Ay, ay, ay.
0: Bueno, señores, seguimos con más rolitas de aquellas para seguirles acompañando.

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0: Vale. Ya nos vamos nosotros casi. 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
1: La única mexicana, 100.3 FM, las 11.25, Laura Chingüengüechona. En unos cuantos minutos nos vamos con el Buki en los deportes.

única mexicana, 100.3 de FM, ahora más cariñoso que nunca, a las 11:30, nos vamos a otra canción y enseguida nos vamos con el Buki y la información deportiva. Manténganse en sintonía.

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1: La única mexicana 100.3 FM, ahora más cariñosa que nunca. Te acompaña tu amigo servidor Humberto Ávila y también el Buki en los deportes. Compañero, ¿cómo se encuentra el día de hoy? Feliz lunes.
2: Muy bien, Humberto. Aquí estamos bien activados en Dainuba. Andamos trabajando y aquí reportando también para la hora chingüengüenchona con Humberto Ávila y el Buki.
1: Eso, desde que empezamos la hora chingüengüenchona con el Buki, como que los ratings subieron, compañero.
2: ¿Sabes qué? Mucha gente acá en Dainuba y en Ruili me ha comentado que nos escuchan ahí en la hora chingüengüenchona, en los deportes, que les mandemos saludos. Le vamos a mandar un saludo que conocí ahí a un señor, parece que dijo, se llama José, ahí lo vi en la tienda y me dijo, oh, usted es el Buki, oh, sí, para servirle, lo escucho todos los días, dice, los escucho ahí en la hora chingüengüenchona, que voy manejando a mi trabajo, dice, ahí los escucho, lo que dan los deportes, dice, mándeme un saludo, ahí lo saludamos, ahí lo conocimos precisamente, ¿sabes dónde? Hey. 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
1: Eso, ahí, compañero. ¿Y qué tenemos en los deportes, compañero?
2: Mira, pues tenemos en los deportes hoy las noticias bien interesantes del Mundial, que el Mundial ya entró en su fase, pues ya en su última etapa, esta es la última semana, y les tenemos, mira, la rivalidad, vamos a hablar primero de la rivalidad que hay entre Argentina e Inglaterra, que se van a enfrentar el miércoles. Este miércoles se van a enfrentar en semifinales, el que gane va a la final por la Copa Mundial, y esta rivalidad entre argentinos e ingleses se remonta allá por el año de 1982, allá por el 2 de abril, cuando Argentina quiso apoderarse de las famosas Islas Malvinas, ya que primero se creía que no estaban seguros quién llegó primero, quién descubrió esas islas, si un navegante inglés o un navegante que llegó a la Argentina primero, y esa era la disputa. Entonces, en 1982, Argentina invadió la isla, la tomó, no hubo resistencia por las fuerzas, que no había muchas de allí, fuerzas armadas inglesas, pero la primer ministro de Inglaterra, Margaret Thatcher, mandó un buque de guerra y recuperó la isla. Fíjate, desde ahí hubo la rivalidad, existe la rivalidad, y luego continúa en el Mundial de 1986, cuando Argentina eliminó a Inglaterra con esa famosa mano de Diego Armando Maradona, que terminó el partido en dos. La mano de Dios, no, hombre, así le bautizaron, la mano de Dios, ganó en ese partido, ganó Argentina 2-1 a Inglaterra y eliminó a Inglaterra. De ahí creció más la rivalidad, sí, entre argentinos.
1: Imagínate. Le robaron, pues, ahí, prácticamente le robaron, igual que lo que está pasando ahorita en el Mundial 2026, les están robando a los otros equipos para que Argentina sea el ganador. Eso es lo que dicen, que Argentina va a ser el campeón del mundo. ¿Tú qué opinas?
2: Pues yo espero que no y que estos ingleses eliminen a Argentina, porque la verdad, Argentina no trae una selección como para que digamos que es la favorita, que ella que puede ganar el campeonato. Están jugando mal, no traen una selección muy compacta en todas las líneas, aceptan muchos goles y yo creo que Inglaterra los va a eliminar. Ojalá, porque han tenido, ya se habla mucho de la corrupción que ha habido en la FIFA con el Gianni Infantino favoreciendo a Argentina, poniéndoles árbitros que los favorecen y haciendo jugadas pues ahí medias dudosas, ¿verdad? Entonces yo espero que en este partido Argentina e Inglaterra realmente se juegue, se haga justicia y que gane el mejor, el cual yo creo que es Inglaterra, trae mejor equipo que Argentina. Vamos a ver ese partido porque va a ser interesante. Va a haber también medidas de seguridad porque los argentinos y los ingleses no se quieren por estas dos situaciones, la guerra de las Malvinas y luego la mano de Dios de Maradona. Vamos a ver qué pasa en ese juego. Va a estar interesantísimo, Humberto. ¿A quién le vas? ¿A Argentina? No, no creo.
1: No. Bueno, le voy a ir a Inglaterra aunque haya ganado contra México.
2: Aunque nos eliminó México, sí. No, fíjate que en el partido de Inglaterra contra Noruega estaba una inglesa y un mexicano ahí juntos, sentados juntos, y se estaban abrazando. A lo mejor ya eran novios.
1: Oye, lo que pasa es que salió en las noticias pseudo periodista que dice: odio a los mexicanos, che, boludo, odio a los mexicanos, quieren ser como nosotros, ellos nunca van a ser como nosotros, che, nosotros somos italianos, ellos son indios. ¿Cómo ve? O sea, de verdad, sí. El racismo tremendo de esa persona argentina. No todos los argentinos son así, hay periodista. Que reconocerlo, ¿verdad?
2: Sí, no todos. No todos, yo conocí amigos argentinos. Sí, son creídos, ¿verdad? Pero los que conocí acá en un...
1: Sí, pero no aguantan, no aguantan. Los pones a que levanten un costal de cemento, no lo pueden levantar. Están muy flacos, están muy desnutridos. No tienen fuerza.
2: Sí, eso sí, yo pienso que Inglaterra les va a ganar al pelotudo, boludo.
1: Bueno,
2: que,
1: ya. yo ya fui a que me pagara la apuesta el compita Roy, así que el sabadito fui a cobrar, ya ves que ganó España, sí, entonces sí. Él tuvo que pagar.
2: Tuvo que pagar. Oh, fíjate, mañana les vamos a hablar también de lo que pasa con amenazas que hay a jugadores que han hecho jugadas en sus selecciones y que han sido definitivas como para ganar o perder el partido, más para perder, afectar a su selección. Pero ahorita vamos a hablar, mira, también de este juego que se viene mañana de España contra Francia. España-Francia, hay una rivalidad, no hay tanta rivalidad, pero Francia ha dominado en los últimos años a España. España también le ha ganado a Francia, va a estar parejo, pero los jugadores de España dicen que no tienen miedo a enfrentarse a Kylian Mbappé, a Ousmane Dembélé y a Michael Olis, que es la delantera, la media y la delantera, que está haciendo y deshaciendo las defensas de los equipos contrarios. Mi favorito es a Francia y mi favorito también es a Francia para que se lleve la copa. Esperemos que no haya más ayuda a los argentinos y que se hagan estos últimos juegos. Perfecto. Ya legales, como debe de ser, ¿verdad?
1: Claro, qué bueno, compañero, pues así debe de ser, y pues que gane el mejor, y que nosotros siempre vamos a ganar, porque pues ya está, ya las apuestas que hacemos con Papa Roy, siempre le ganamos.
2: Siempre vamos a comer ahí gratis. Luego lo vamos a... A veces no los oye. Nos está oyendo Martita. Va a decir, sus condenados. Ya siempre no, le ganas.
1: Ya no los dejen entrar. Ya no los dejen entrar.
2: Ni a nadie de
1: la radio. Ni al Buki, ni al Jackie, ni a Humberto, ni a Jorge. Ay, Dios
2: mío. Va a poner un letrero ahí que diga: espere a que lo acomoden en su mesa. O en inglés, wait to be seated. Ahí nos van a dejar esperando todo el día, nunca nos van a acomodar.
1: Oye, ese es cierto, no. Fíjate, así me pasó una vez a mí. No, hombre, te voy a platicar. ¿Tienes tiempo?
2: A ver, sí, claro, yo sé que estoy en mi break.
1: Yo sé que estás en tu break. Fíjate que así me pasó una vez, fui ahí a un restaurante, hace muchos años, ¿eh? ahí en Madera. Entonces llegué yo ahí, pues era un restaurante de esos de los gabachos, ¿ah? ¿Eh? Entonces llego yo y en aquel entonces todavía no se acostumbraba que dieran el nombre de la persona que estaba registrando, según iban llegando, como iban llegando.
2: Los acomodaban.
1: Entonces ya llegamos nosotros, nos acomodamos, okay, pásele para acá. Y pasaron a toda la gente ahí. Y entonces, pues ya, nosotros nos pusieron ahí en una mesa, en la mesa del rincón, por cierto. Entonces, de ahí ya, pues no, nunca llegó la mesera, fíjate.
2: Ah,
1: nunca
2: ¿cómo?
1: Llegó la mesera, mesera. Pasaron 10 minutos, 20 minutos, 40 minutos y lo único que nos llevaron fueron las sodas. Entonces, ya que no nos atendieron, le dije a mi esposa en aquel entonces, ¿verdad? Y íbamos con los niños también, y ya, vámonos porque aquí no nos quieren, vámonos. Y ya nos íbamos, ¿eh? Entonces ya le dije, ya nos vamos porque no nos están atendiendo, gracias, y no les voy a pagar las sodas, así que háganle como le hagan. Y me salí, nos salimos. Pero sí, se siente feo que no te atiendan. Yo no sé si actualmente te haya pasado a ti algo, o a alguna persona del público le haya pasado algo así en algún lugar, en algún restaurante, que se olviden de uno.
2: Sí, mira, así rapidito, aquí vamos a quemar el restaurante. Yo trabajaba en Los Duala, yo era supervisor, entonces hicieron una cena para los managers y supervisores, y pues loco, fui invitado a llevar a mi esposa. Llegamos, el restaurante era de ahí, de Ridley, el famoso Black Bear. Llegamos pues con vestidos, ¿verdad? Pues sí, como sí, para sí, una comida, y entonces estaban allí en la entrada, sí, esperaban a sentarse. Entonces llegamos y buenas tardes, y el Juan dice, sí, ¿qué necesitan? Y le digo, venimos aquí, somos invitados, pero se nos me quedó viendo como que dijeron, ¿estos qué hacen aquí en este restaurante? Uh-huh. Segunda y mucha categoría. Luego hasta me andaban consiguiendo trabajo ahí, digo, necesitaban trabajadores. Uh-huh. Sí, y fui nomás de pura onda, pero sí, también así, como que se nos quedó viendo como que estos qué hacen aquí. Ya cuando les dije que íbamos, ya entonces cambió su actitud, ya me dijo, pasen, aquí está la reservación, sí. Estábamos allá, ya estaban en una mesa. Pero sí, a veces la gente así te ve y como que piensa que no tienes, pues la categoría, ¿verdad?, para estar en ciertos lugares, y sí, son racistas, discriminadores.
1: Pero pues, hay que quemarlos para que la gente no vaya a esos lugares, ¿verdad?
2: Sí.
1: Pero no, eso pasó hace mucho tiempo. Ahorita sí pueden ir al Black Bear, ¿verdad? Pero no.
2: Sí, no, luego entraba y hasta me conocían, entraba y hasta me ofrecieron trabajo. Dije, gracias.
1: Aquí tratan mal a la gente mexicana. Compañero, sí, se nos acabó el tiempo, compañero, gracias.
2: 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Y regresamos, cámaras y micrófonos, a la hora chingüengüechona, con Humberto Ávila y el Buki, para que sigas ahí dando noticias y chingüengüenchoneando.
1: Gracias, compañero. Feliz
2: lunes.
1: Hasta luego, gracias.
2: Igualmente.
1: Las historias con el Buki y Humberto Ávila. Eso, así nos gusta. Bueno, aquí en esta radio se puede hacer todo, ¿verdad? Aquí no tenemos nadie que nos esté bloqueando, no tenemos aquí nadie que nos diga, no hagan eso, va en contra de los principios del abogado. Aquí no hay abogados, aquí la gente que manda es el pueblo, el público es el que manda en esta radio.
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1: Acabamos de escuchar a Alejandro Fernández y la canción de Caballero. 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Vamos a bailar con la banda Maguey hoy nomás.

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0: Ahí escuchamos a Vicente Fernández en la primera canción de la hora de Vicente Fernández y sus invitados. Ya lo sé que tú te vas. Ay, Dios mío, puras canciones románticas. Bueno, Chente Fernández tiene canciones románticas, rancheras, bravías, de todo un poco. Y por eso es que a la gente le gusta escuchar el programa de la hora de Vicente Fernández y sus invitados. Y aquí está mi compadrito, que no nos deja mentir, ¿verdad, compadrito? ¿Qué le dice la gente, compadrito? ¿Compadrito? ¿Hola? ¿Cómo está, compadrito? ¿Compadrito? ¿Compadrito? Híjole, se nos fue del aire. Vamos a marcarle otra vez. Vamos a marcarle otra vez al compadrito. A ver, ahí está. Ahí está marcando. Vamos a ver qué dice el compadrito. Ahí está, compadrito, ya, ahora sí.
1: Usted fue el que estaba afuera.
0: Yo estaba afuera. Ah, ok, me salí de la oficina y estaba allá afuera. Compadrito, ¿cuáles canciones le pide la gente cuando llega ahí al restaurante y le dice, oiga, lo escucho ahí en el programa de Vicente?
1: Fíjese que realmente, como hay personas de todas partes, una persona, no, ayer me pidió, oiga, ¿y por qué no me tocan Ay, Jalisco, no te rajes? Digo, porque somos de Jalisco nosotros también. Dije, bueno, realmente no somos, somos jaliscienses, pero el locutor, el dueño de la radio es tapatío, pero también es de Jalisco. Así es que, pues, no nomás esa, sino que ayer una muchacha, una señorita, dijo, oiga, yo lo he oído en la radio, la he oído y he oído su canción y cantar también, yo quiero cantar con usted una canción. A ver, avíntese, ¿cuál quiere? Pero una de Vicente. Ah, bueno, vamos a cantar yo y usted, El Rey. Me gusta. Y lo comienzo yo, y mira que bien me acompañó, los dos nos acompañamos mucho, muy bien la canción esa, El Rey. Dijo, yo soy muy, digamos, me gusta mucho su programa de Vicente Fernández y todas las canciones de Vicente Fernández, pero realmente sí dice, nos acoplamos muy bien en la canción esa, los dos, parejito, suavecito, y está, parece que mi señora grabó un pedacito y ahí lo tenemos. Pues, de todas maneras, también hay mucha gente que nos visita de todas partes, no más de allí, sino que vienen parte de Michoacán, de Querétaro, Michoacán, por allá, y también de acá, de Guanajuato, los Panzaverdes. ¿Y cómo se le dice a los chilangos?
0: Pues chilangos, compadrito.
1: Ah, pues
0: eso,
1: sí, ¿verdad?
0: Así, así mero.
1: Así, así como se me que el buque se me que es...
0: Hay unos que dicen, yo no soy chilango, yo soy defeño. Mañana le vamos a preguntar al Buki cuál es la diferencia, que porque nos dicen yo no soy chilango, yo soy defeño.
1: Pues yo no sé, realmente ustedes los chilangos siempre hablan así, ¿no?
0: ¿Y los del norte cómo hablan? ¿Los norteños cómo hablan?
1: Yo soy norteño y de allí no me sacan, yo soy pero hombre de aldevera.
0: Ay, ay, ay, ya me estoy imaginando ahí a Jorge Negrete. Bueno, él era de Guanajuato, ¿verdad?
1: Sí, ¿no? Por allá, yo pienso, no sé. Pero de todas maneras, ¿por qué no dejamos de dejar esto? Y realmente, ¿saben qué? Les vamos a dar la temperatura, porque realmente va a estar muy caliente esta semana. Este día va a llegar a 99, ya martes 103, miércoles va a ser 105, y 104 para al jueves. Viernes ya regresa a batalla a 99, viernes, sábado y domingo a 99, pero realmente se va a sentir igualito, porque yo pienso que en los 100 hay partes que, yo estoy aquí en Greenlee, hay una temperatura, voy como por los cerros, por allí, por la central, y ahí baja la temperatura a los 97, cuando está aquí a 100, 97, llego a Fresno, sube y baja. Así es que no sé cómo está la temperatura, pero realmente, pues en este tiempo no sé qué está sucediendo, porque ayer en la mañana comenzó a chispear, anoche comenzó a llover, no sí. Se ha dado cuenta.
0: Sí, estaba chispeando.
1: Sí, entonces, ¿cómo está eso de que lloviendo así de esa manera, que en los cerros o se va el agua? Pero claro. De todas maneras, este día estamos cerrados, el cochino está cerrado este día. Hubo muchas personas que por ahí se fueron a comerse unas fajitas mixtas bien sabrosas, y otros que comieron unas enchiladas bien sabrosas también.
0: Con molito ahí bien sabroso.
1: Con molito encima, como usted bien sabe, que es mole de boda. Y ¿sabe qué? Ayer hubo 5 preguntas que me dijeron, no la agarramos luego, hasta después.
0: Hey.
1: La agarramos, ¿por qué sea mole de, de boda?
0: Mole de boda, ajá.
1: Sí, porque realmente el mole de boda no es no es bravo, no es amargoso, ni tampoco está dulce. Así es que es un mole sabroso que va, ay papá, en las piernitas que van ahí con de pollo, en las chiquitas, y luego en las enchiladas. Y luego usted, pues, no sé, un caldito de pollo, un caldito de res, un caldito de lo que usted guste, el menudo, el pozole. Bueno, tenemos comida toda clase mexicana.
0: Sí. Oiga, compadrito, y la frase esa allá en México que usamos mucho, que dice, a darle que es mole de olla. A ver, platíquenos.
1: Agárrese que es mole de olla, pero es que realmente es un dicho que se dice.
0: Sí.
1: Y no sé si usted, allá en Jalisco, hay una palabra que dicen muy seguido.
0: Ey.
1: Pues sí, pues.
0: Pues sí, pues.
1: Pues ey. Sí, pues.
0: Y también decimos la palabra ey. Ey. En lugar de sí, ey, decimos ey. Pues ey. Entonces, a darle que es mole de olla, compadrito, porque le vamos a poner a usted la canción que le pidieron. Se llama En Jalisco No Te Rajes.
1: Ahí está. Ay, papá.
0: Chao, no se raje, compadrito. Usted es de Jalisco, de los altos,
1: no
0: de Jalisco. Yo soy de los bajos, usted es de los altos.
1: Ay, Jalisco, no te raje.
0: Gracias, compadrito. Ay,

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1: Puro Cartel Music, bueno, ¿de cuál cartel será? Bueno, ojalá que no sea del cartel de las cuatro letras. 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No nos vayan a fallar. Chente Fernández, ahí está. Saludos al amigazo Fernando allá en la ciudad de Parlier. Amigos en Parlier: Senger, Selma, Cutler, Orozzi, Dainuba, Ridley, Vaiselia, Tulare, Genfor, Limor, Armona, Vaiselia, Kingsburg, Avenal, Colinga,

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4: Así es, desde Fresno, California, saludando a toda nuestra gente del Valle Central en esta hora especial, la hora de Vicente Fernández y sus invitados, en donde usted, amigo o amiga, nos puede llamar y pedir su canción favorita. 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Gracias por estar con nosotros. Seguimos con los grandes éxitos a través de Radio La Única Mexicana. Quiero platicar con Dios. Escúchela con atención. No vaya a llorar, nomás disfrútela.

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2: La más cariñosa del Valle Central, 100.3 FM, recomiéndanos para que más y más gente esté escuchando Radio La Única Mexicana, donde tú eres el que mandas. Bueno, señoras y señores, en este lunes ya tenemos listo a nuestro compañero, el señor Ángel Noriega, que nos va a dar las noticias relevantes. Adelante, compañero.
3: Humberto Ávila y audiencia de Radio La Única Mexicana, muy buenas tardes. Rentan maquinaria por $400 millones y la roban. Una persona que rentó justamente maquinaria de construcción en un negocio en Dos Palos, aquí en California, pues resulta que reporta que la persona fue y rentó maquinaria por $400,000 y resulta que después la compañía trató de comunicarse con él para hablar sobre pues la maquinaria, porque no la regresaba, y ahora ya no regresa las llamadas. La compañía de renta dice que todo parece indicar que el individuo presentó documentos falsos, Humberto, para rentar la maquinaria, y se fue como el mayate contó yebra. La maquinaria no ha sido recuperada.
2: Ay, oye, pues eso sí estuvo muy como de película, ¿verdad?
3: Sí, porque la empresa dice que pidieron toda la información personal, los documentos personales, las identificaciones, etcétera, etcétera, y que todo se cumplió al pie de la letra. Sin embargo, cuando ya no se regresaba la maquinaria, le empezaron a llamar y pues nunca contestó las llamadas, así que veremos qué es lo que resulta en ese caso específico. Por otra parte, Humberto y audiencia de Radio La Única Mexicana, finalmente México presentará denuncias al Departamento de Estado de los Estados Unidos por la muerte de por lo menos 17 migrantes que han sido muertos en los centros de detenciones, más 3 que fueron muertos a manos de la migra, como es el caso más reciente de Lorenzo Salgado Araujo, allá en Texas, en Dallas, Texas. La presidenta de México dijo que el embajador de Estados Unidos en México ha sido notificado sobre los cargos que se presentarán ante el Departamento de Estado, y que el embajador de México en Estados Unidos ha sido notificado y que las quejas se van a hacer por medio de Relaciones Exteriores, Humberto.
2: Qué bueno, pues en realidad así debería de ser, porque pues hay que investigar qué está pasando, por qué hay tantos muertos.
3: Sí, también la presidenta hizo un llamado a la población en general en suelo mexicano y a los partidos políticos para que cierren filas y apoyen este tipo de demandas, porque dice que todos los mexicanos deberíamos de apoyar que se haga justicia ante el maltrato que estamos recibiendo nosotros como mexicanos migrantes acá en suelo de los Estados Unidos. Entonces la presidenta hizo un llamado a la sociedad en general en México y a los partidos políticos para que también se sumen a este tipo de denuncias, Humberto.
2: Muy bien, pues ojalá que procedan y pues encuentren ahí a los culpables y les den su castigo.
3: Sí, el Movimiento Nacional Consular con el hashtag Yo También Soy Ángel Noriega, el cual encabezo, también ha hecho el pronunciamiento, y nosotros decimos que apoyamos las acciones y declaraciones de la presidenta Claudia Sheinbaum, en donde, número uno, el gobierno de México apoyará económicamente a las familias de todos aquellos que perdieron un ser querido a manos de la migra o en los centros de detención. También en la parte 2, que se harán demandas a los centros de detención de la migra por el maltrato humano, inhumano, que se les da a los detenidos. Y también que el gobierno de México demandará jurídicamente a los responsables de los asesinatos de nuestros hermanos migrantes acá en suelo mexicano. Al mismo tiempo, también México se compromete a denunciar ante organismos internacionales, como es el Comité de la ONU, denunciando sobre el abuso. trato inhumano y violando los derechos civiles y humanos de los mexicanos en suelo de los Estados Unidos, Humberto.
2: Oye, también quería preguntarte, la semana pasada fuiste parte también de un grupo de personas que estuvieron protestando, me parece que fue en el City Hall.
3: Fue en el edificio de la Corte Federal que se encuentra en la calle O y la Tulare. Se hizo una vigilia en memoria de Lorenzo Salgado Araujo, que recientemente pues fue muerto a manos de los federales allí en Houston, Texas. Y con esta vigilia se dio a conocer a los medios aquí de la región que estamos siendo perseguidos, que estamos siendo maltratados por el sistema de los Estados Unidos y que no queremos que eso siga ocurriendo, queremos que eso pare. También queremos que, se dijo ahí en la vigilia, que se espera una investigación independiente, porque si son los mismos federales que le quitaron la vida a Salgado, entonces es como es decir, son los mismos federales que le quitaron la vida a Salgado los que van a investigar su muerte. Es como si ponemos al gato que cuide los ratones, pues no, el gato no va a cuidar los ratones.
2: Se lo va a comer, se lo va a comer.
3: Esa es la situación. Entonces se pide que haya una investigación independiente. También el alcalde de esa ciudad hizo una conferencia de prensa ahí en Houston, Texas. Está indignado porque dice que un residente de su ciudad fue muerto a manos de los federales y que ellos nunca fueron notificados. Pero lo que es el colmo, se dice que el objetivo no era Salgado, sino que ellos tenían entre ojos a otra persona y que posteriormente, según se equivocaron, esas son sus versiones. Y como siempre, en cada caso que ocurre, se la sacan diciendo que actuaron en defensa propia porque la persona quiso atentar contra su vida. Pero seamos claros, Humberto, ¿cuántos de los de ellos han caído y cuántos de los nuestros han caído? De los de ellos no han caído ninguno,
2: ¿no?
3: Han caído los nuestros.
2: Sí. Pues es que esa es la diferencia, ellos son los violentos, ellos son los que traen las armas, y si tú traes armas, pues con mayor razón te van a disparar, aunque aquí ya ves que le juegan el dedo en la boca a la gente diciéndole que tienes derecho a las armas, pero tienes derecho a las armas hasta que a ellos se les quitan las ganas de quitarte el derecho, te quitan el derecho.
3: Así es. Reportando para Radio La Única Mexicana, la más cariñosa, Ángel Noriega.
2: Gracias, compañero. Feliz día. Feliz lunes. Vamos a 13 de julio del año 2026. Saludos a quienes cumplen años el día de hoy. Llámenos a cabina 559-626-79.

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1: Así es, amigos, uniendo a nuestra gente del Valle de San Joaquín, saludos cordiales para todos ustedes, a nuestra gente trabajadora del campo, a nuestra gente que anda manejando en las carreteras de California en el Freeway 41, 180, 168, 99, saludos cordiales, a manejar con precaución. Recuerden, no hay que estar hablando por teléfono cuando están manejando, así que por favor, conéctense bien para que no vaya a haber ningún problema, porque luego les van a dar un tiquete y ahí es donde hay un problema, les van a dar una infracción, que van a estar gastando dinero que no deberían de estar gastando, Vamos a ver quién nos habla por aquí, alguna canción, ¿qué canción quieres escuchar? Bueno,
2: yo quiero nomás felicitar a la gente.
1: Ay, Dios mío, otra vez, te dije que ya no hablaras, Huichipillín.
2: Mi tío perdió la cabellera.
1: ¿Ah, sí? A ver, platícame, ¿qué pasó?
2: Nomás no le vayas a decir que yo te dije.
1: ¿Tu tío Buki o quién?
2: No, mi tío Huitzilopochtli.
1: Perdió la cabellera.
2: ¿Sí?
1: ¿Y traía peluca o qué pasó? ¿Se le cayó la peluca?
2: No.
1: ¿No? ¿Cómo?
2: Hizo
1: una apuesta. Seguro hizo una apuesta, ¿verdad?
2: Digo que si ganaba Argentina se cortaba el pelo bien rasurado. Y está, ya le dicen pelón pelonete cabeza de cohete,
1: vendiendo tamales de a 5 y de a 20. Esa canción, ¿verdad?
2: Sí.
1: Ah, qué bien. No, hombre, pues es que tu tío siempre toma decisiones equivocadas, él no es una persona inteligente, no piensa bien lo que está haciendo, él, pues no sé, yo lo veo como que hay veces que está alejado. Le digo yo, ¿quieres trabajar? Y dice, ¿cómo, mande? ¿Quieres trabajar otro turno? Porque no voy a venir yo el viernes. Y dicen, no, ¿el viernes? ¿A qué horas? A las 11. No, es la hora chingüenchona con el Buki. No. Mejor que nadie toque. Entonces, algo le pasa a tu...
2: Tú hablas mucho, tú estás igual que mi tío. No más hablas.
1: Algo le pasa a tu tío, porque yo a veces...
2: Ya le dicen. Apaguen el foco, así le dicen.
1: Sí, pues, pero es lo que te digo, es porque él no está bien de la cabeza, algo le pasó, las chivas le dieron una patada en la cabeza, o se le cayó una piedra, yo no sé, pero fíjate que el otro día estábamos platicando él y yo juntos, estábamos ahí frente a frente, y él me estaba diciendo, fíjate, Humberto, lo que pasó allá en mi pueblo, ¿qué pasó? Dime, platícame, no, hombre, había una... Yo iba caminando siempre por un camino ahí y miraba en la noche que un árbol se prendía, se iluminaba, se incendiaba. Entonces, pues ahí dije, no, se me hace que ahí hay un dinero, un guardado ahí. Bueno. ¡Ey! ¡Mira! Ya me colgó. Ahora sí estamos amolados. Ahora él es el que me colgó a mí. Fíjate, nomás que porque hablo mucho, que porque hablo demasiado. Ay, Dios. Bueno, pues ni modo, Buchivín. Te quería contar la historia de cómo se encontró el dinero tu tío, Huitzilopochtli, y cómo se convirtió en el chivero más grande ahí de su pueblo. Fíjate nomás lo que son las cosas, ¿verdad? Qué bárbaro, así es. Uno nunca sabe. Dice, no, tiene dinero el señor, pero uno no sabe. Se lo encontró ahí, abajo, ahí en un árbol que se quemaba todas las noches.

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1: Y con esta nos vamos, nos despedimos, amigos. Gracias por haberme acompañado. Saludos a nuestro amigo Antonio. Gracias por acompañarnos.

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En inglés, buenas tardes, ¿qué tal? ¿Cómo están? ¿Cómo amanecieron? ¿Cómo pasaron el fin de semana? ¡Ay, ay, ay! Pues nosotros también, rico y sabroso, estamos en la hora de los tigres, tigres, tigres del norte. Señoras, señores, tráfico súper pesado, Freeway 99, sobre la calle Olivo, y 41 también acá al norte.

Sí, señor. Los Tigres, Tigres, Tigres, Tigres. Saludos cordiales allá a los amigos del Rey, que siempre nos tienen ahí a todo volumen. Gracias, muchachos. Saludos cordiales a la gente de la ciudad de Orange, California, también. Muchas gracias. Y vamos a seguir adelante. Ya sabes, el teléfono en cabina, área 559-369-6065. Siempre a la orden, mi compa. Ay, ay, ay, ay, ay, ay, ay. Tigres del Norte.

0: Ay, ay, ay, qué rolononones de veras. Buenas tardes, te saludo a tu compa Tony el Tigre Herrera. Gracias a el buen amigo Javi Mendoza, que por acá nos recibió el día de hoy. Andaba el compa Javi también visitando por acá los estudios. Es más, todavía está aquí en el estudio. ¿Qué onda, mi Javi Mendoza? ¿Cómo estás? ¿Cómo te ha tratado el fin de semana, mi compa?
1: Mi compa me ha tratado muy bien. El fin de semana ha estado bonito. Y ahorita hay que aprovechar que está el calorcito. Hay que ponernos colorados porque estábamos muy amarillos.
0: Exacto. Sale a ti, lo bueno que...
1: Aunque amarillo es mi color.
0: Lo bueno que eres güero y con el colorcito pues te pones amarillo.
1: No, amarillo, pero es mi color.
0: Ya está. Hoy vamos a tener temperaturas súper calientitas, mi compa Javi. ¿Cómo, cuántos va a estar el
1: va
0: día de hoy?
1: Va a estar como unos 98, 99. Mañana sí va a estar más calientito. Uh-huh. Porque ya lo miro más moreno, compa. Pues ya nomás los puros dientes se le ven.
0: Es que andamos trabajando, mi compa.
1: Oh, sí, cierto, ¿eh?
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0: Compa, pues ya el gusto acá, ¿quién no?
1: ¿Qué más?
0: Ya está, ya regresamos, mi compa.
1: No, dale, ya está, está, mi compa. Ahí a la hora del Tiger.
0: Ya estamos en la hora de los Tigres del Norte. El día de hoy aquí en Radio La Única Mexicana, la más cariñosa del Valle Central. Sí, señor.
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0: Yes, en inglés. Tigres, tigres, tigres del norte. Tengo un saludo muy bonito y muy especial a toda la gente del estado de Chihuahua, México. Salud para Reina, que ella siempre nos escucha. Muchas gracias. A Reina también, para su hijo George. Felicidades a estos chamacos, porque Reina sacó como la empleada del mes en su chamba. ¡Ah! Antes de hablar. Señor, bueno, felicidades a todas las personas que han hecho, pues, llegar a sus metas y que han logrado sus logros. Vamos a continuar en esta hora, la hora de los Tigres del
1: Norte.